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93.1 aquí en la provincia de Limbabura, 105.7 en Santo Domingo y 104.1 en la provincia del Carchi. Estamos en este lunes 24 de agosto y tenemos un invitado de lujo para iniciar esta semana, la última semana de este octavo mes. Y lo hemos hecho nada más y nada menos que con el magíster por acá, con David Rosero, que lo hemos invitado. Él es Arturo.

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0: Para mí es un honor poder conversar
1: sobre las distintas actividades que va realizando el Consejo en cuanto al trabajo institucional. Hay muy buenas noticias en cuanto a los procesos de formación, de capacitación, a los concursos también que llevamos adelante y algunas actividades más.
2: Claro, sobre eso, ¿cómo es lo que se viene haciendo en el tema de la plataforma online digital?
1: Bueno, nosotros hemos lanzado con gran éxito, con cooperación internacional, una plataforma gratuita de capacitación online, donde el ciudadano que nos escucha o puede googlear plataforma formación ciudadana en su celular, en su computadora o en su tablet, y acceder gratuitamente a los cursos de capacitación que brinda el Consejo de Participación Ciudadana sobre temas de gestión pública, participación, transparencia, rendición de cuentas, fortalecimiento organizativo, entre otros. En ese sentido, nosotros hacemos una cordial invitación a los ecuatorianos, a los ciudadanos que, obviamente, luego de sus actividades cotidianas de trabajo, de estudio, puedan ingresar a esta plataforma que es formacionfc.cpccs.gov.es o directamente en el Google Plataforma Formación Ciudadana, y pueden registrarse a través de su correo a los distintos módulos de capacitación, luego de lo cual de algunos parámetros de capacitación pueden adquirir su certificado online, obviamente colocando sus nombres, sus apellidos, y esto obviamente tiene un aval por parte de la institución y también de algunas instituciones académicas con las que hemos desarrollado la plataforma.
2: David, ¿esos cursos son todos online, son gratuitos y de qué temas son?
1: Bueno, así es totalmente gratuito para la ciudadanía, 24/7, 365 días al año está abierta la plataforma para los ciudadanos. Y existen cursos sobre temas de participación ciudadana, transparencia, rendición de cuentas, gestión pública, fortalecimiento institucional, derechos humanos y una serie de elementos que tienen que ver con las atribuciones del Consejo de Participación, pero también hacia enfocado al tema de la gestión pública. Entonces, el estudiante, el ama de casa, el profesional que desee aprender y certificarse gratuitamente sobre estos temas, nosotros abrimos esta plataforma. Más o menos se han capacitado hasta el momento alrededor de 49 mil personas ya a nivel nacional mediante este mecanismo. Nosotros de igual forma seguimos dando capacitaciones presenciales. Recientemente en Santo Domingo de los Áchilas clausuramos una escuela de liderazgo. Estamos por aperturar otra en la provincia del Carchi y aquí en Imbabura, en los colegios, en algunas organizaciones también hemos venido generando los procesos de liderazgo.
2: Ya, ¿cuán importante es esto para que la gente se vaya vinculando más en el tema de participación ciudadana?
1: Bueno, esto es importante porque si usted, estimado ciudadano, quiere dirigirse al alcalde, al presidente de la Junta Parroquial, al prefecto, a la autoridad de su localidad, mediante estos cursos no solo vamos a aprender desde hacer un oficio, sino cómo activar los mecanismos de participación para realizar una veeduría, una capacitación, un observatorio, solicitar una audiencia pública, para que la autoridad pueda tomar asuntos sobre los problemas de la comunidad o del barrio. Por ejemplo, en Alpachaca, aquí en la ciudad de Ibarra, se hizo una veeduría por el tema del presupuesto participativo. Cuando el municipio no entregaba la información, se hizo una acción judicial de acceso a la información y los ciudadanos pudieron acceder a todo lo que tiene que ver a la información de la obra pública. De igual forma, se puede realizar sobre diferentes temáticas estas acciones, toda vez que es necesario que la ciudadanía se active para solicitar obra pública, mejores condiciones de vida ante las autoridades. Entonces, estos cursos, aparte de ayudar en la hoja de vida de la ciudadanía, fortaleciendo el empoderamiento de la social, también sirven como herramientas prácticas para el día a día en los barrios, en las comunidades, de cómo activar estos mecanismos para resolver distintos problemas de la localidad.
2: Por acá nos dice Rosa Torres, justo a esa participación fue que se frenó lo de la construcción del mercado con el colectivo Yo Soy Mercado.
1: Bueno, ahora más bien, mira, estimado Robinson, aquí en la provincia de Imbabura, en el cantón de Ibarra, varios candidatos a la alcaldía han recogido una de las propuestas de la coordinadora Yo Soy el Mercado que nosotros pudimos acompañar, que es que se haga un nuevo centro moderno, reconstruido obviamente en la misma zona donde hoy son las instalaciones del mercado Amazonas. Estas propuestas fueron incluso planteadas por jóvenes universitarios en sus tesis de cómo remodelar, modernizar un mercado acorde a las necesidades de Ibarra, pero que obviamente pueda contar con, primero, que no tenga sobreprecio, ¿no? Y segundo, que los comerciantes puedan pagar precios dignos para poder tener un nuevo centro de comercialización. En Santo Domingo, por ejemplo, el alcalde está haciendo un nuevo centro comercial a raíz de 12 millones de dólares por los 1.200 puestos.
2: Ya.
1: Si calculamos 3.600 que son aquí más o menos, son 36 millones de dólares. Entonces, si te quieren vender una propuesta de 70 millones de dólares, evidentemente ahí hay un problema. O si hacemos cálculo con países dolarizados como El Salvador, ahí el presidente Bukele por 34 millones de dólares hizo un centro comercial popular en una de las ciudades de ese país, con los pagos de lo que antes cobraban los comerciantes en el antiguo mercado viejo, por 34 sí. millones de dólares. Entonces se puede hacer gestión, se puede hacer varias cosas importantes. Yo saludo a algunas precandidatos que han recogido estas propuestas, porque principalmente siempre debe hacerse la toma de decisiones escuchando a la gente. Por ejemplo, otra de las propuestas que se ha planteado es reformar la ordenanza de contribución especial por mejoras, que aquí en el caso del Cantón Ibarra, todas las obras te cobran a ti, al ciudadano, el 70% de la obra y el municipio únicamente paga el 30%, es decir, aceras, bordillos, parques, adoquinados, todo le cobran al ciudadano el 70% de la obra y el municipio apenas coloca el 30%. Cuando se hizo una reforma, tú conoces, en la Asamblea Nacional, donde se tiene que invertir al revés, que el 70% del presupuesto vaya a la obra pública y el 30% al gasto corriente, que son sueldos y salarios. Entonces, es necesario derogar esa ordenanza, es otra de las propuestas que es importante que sea recogida, que se reduzcan las tarifas de agua potable, porque en algunos barrios, por ejemplo, huertos familiares, todo el sector del anillo vial, no existe agua potable durante 12 horas, o les cortan en los barrios.
2: Todas las noches vivimos
1: entonces, en los huertos. ¿Cómo tú cobras más por el servicio? Se entendería que vas a dar una mejor calidad de líquido vital, pero sigue eso pasando en los barrios de la ciudad de Ibarra y en otras localidades también. El tema de entrar a ver el tema de los impuestos prediales que recientemente se incrementaron. Entonces, me parece que es importante tener una administración pública que escuche a la ciudadanía y por eso sirve la participación. La participación es el derecho de la gente a ser parte de la toma de decisiones sobre todos los asuntos de interés público. En ese sentido, incluso hoy se habla que por asuntos del tema minero, al Cantón Ibarra y a la provincia de Imbabura vendrán varios millones de dólares
2: por regalías y todo
1: hacer, eso. Por ser invertidos. Entonces, si tenemos una administración que solo está pensando en cómo afectar el bolsillo de los ciudadanos, no tendremos un desarrollo como cantón o como provincia. Pero si hay una administración que haga la política pública con la participación de la ciudadanía, evidentemente tendremos no solo agua potable, alcantarillado, oportunidades de empleo, mejores condiciones de vida, etcétera, etcétera. Entonces depende de la visión también.
2: Nos comentan por acá, dicen que la reforma, la ordenanza que plantea el magíster David va a quedar para el siguiente consejo municipal.
1: Bueno, lo lógico sería que en esta, nosotros hicimos una investigación, recordará Robinson, donde detectamos este abuso, ¿no? Del 70-30, el 70 para el bolsillo de los ibarreños y el 30 únicamente el municipio. Pero si no es esta administración, tiene que esa ordenanza derogarse, cambiarse. Está por salir una investigación, también lo digo en exclusiva para Soy FM, la investigación por el tema del anillo vial, donde ahí es más grave todavía, porque hay pagos mensuales que se le cobra a todos los frentistas del anillo vial de 50, 100, 200, 300, 500, 900 dólares mensuales. Es decir, como una especie de arriendo,
2: claro,
1: de su inversión, alguna persona que hizo una casa o un terreno.
2: Y ¿quién cobra esos dineros?
1: El municipio de Ibarra. Y les prohíben vender, están enajenados. Es decir, aparte de que no te permiten con tu terreno, tu propiedad, generar algún asunto de acción de recursos, aparte te cobran un impuesto mensual. Entonces, todas estas cosas deben ser cambiadas, no solo en la administración de Ibarra, en una serie de administraciones que han priorizado afectar el bolsillo de los ciudadanos en lugar de generar mejores condiciones.
2: ¿Esa investigación para cuándo ya será pública oficialmente?
1: Bueno, nosotros estamos ya por concluir esa investigación, está por salir, yo estimo que en el mes de septiembre ya, y obviamente ahí se va a detectar una serie de situaciones que han venido acaeciendo en torno a la política pública cuando existe autoritarismo, verticalismo, falta de participación ciudadana. Entonces nosotros aquí en el Cantón Ibarra, en otras provincias también y cantones, hemos venido desarrollando procesos de formación, de liderazgo para que la ciudadanía se empodere de sus derechos, exija a las autoridades mejores condiciones de vida, pero también pueda proponer alternativas de desarrollo, que en definitiva es para lo que sirve la participación. Aquí al lado nomás, nuestros vecinos de Cotacachi tienen un proceso participativo de larga data, incluso anterior a la Constitución, que independientemente de la ideología de quien ha estado sentado en la alcaldía, se ha respetado el proceso participativo. La gente define la obra pública en asambleas comunitarias, en asambleas populares, y luego obviamente existe todo este tema de los presidentes de la Asamblea de Unidad Cantonal en Cotacachi. Entonces, a veces yo digo, solo se necesita copiar o mejorar algunas experiencias importantes para aplicarlas en función del desarrollo. Y luego obviamente existe todo este tema de los presidentes de la Asamblea de Unidad Cantonal en Cotacachi. Entonces, a veces yo digo, solo se necesita copiar o mejorar algunas

0: Tenemos el concurso para el fiscal general del estado. Esta semana se van a conocer lo que tiene que ver a las impugnaciones, que es en un total de 38 pasaron para audiencia pública, es decir, quién impugna y quién debe defenderse van a estar en una audiencia pública, y en esta semana se conocerán si existe apelaciones a las 11 que fueron no fueron admitidas. Entonces el concurso está al 50% ya. Nosotros aspiramos a avanzar en este año, tener una nueva autoridad de la Fiscalía General del Estado, y adicionalmente a eso, estimado Robinson, hay el concurso de la renovación parcial del Consejo Nacional Electoral. Se ha solicitado a las universidades que envíen los catedráticos y se está haciendo el proceso para también culminar con ese concurso, que también está avanzado al 50%. Falta únicamente la prueba de oposición y las impugnaciones. Entonces, en este año deberíamos tener nosotros alrededor de varias autoridades: un superintendente de ordenamiento territorial nuevo, un fiscal nuevo en este mismo año, y también una renovación parcial del Consejo Nacional Electoral.
1: Pero ya nos quedan 4 meses y es casi imposible que se nombren.
0: Bueno, nosotros hemos avanzado en todo este periodo con varios procesos. Hemos designado un nuevo contralor, un nuevo defensor público, un superintendente de bancos, de compañías, de economía popular y solidaria, de competencia económica, un superintendente de datos, y en esta última etapa estamos avanzando en estas designaciones. Toda vez que, Robinson, independientemente de lo que pase en noviembre, esta administración va hasta el siguiente año, hasta mayo. Entonces nosotros aspiramos a culminar este año con estos 3 concursos y avanzar en algunos temas finales que faltan en el Consejo de Participación.
1: ¿Por qué hay tanta desidia o le tienen tanta, claro, esa es la palabra, desidia al Consejo de Participación?
0: Bueno, yo diría que hay diferentes puntos de vista, ¿no? Nosotros hemos pasado por 2 consultas populares, el Consejo de Participación, uh-huh, me refiero en cuanto a sus atribuciones, y la gente mayoritariamente se ha pronunciado en consulta popular porque continúen los derechos de participación. Más allá de la institución, yo creo que la gente ha defendido el derecho que tiene a participar, a hacer escuchar su voz, a activar los mecanismos de participación, y una serie de cosas que hemos tenido en cuanto a procesos de fiscalización desde la ciudadanía. Nosotros hemos abierto varias líneas de investigación sobre algunos temas que pasan en el día a día, pero también hemos realizado procesos de capacitación. Recién concluimos el proceso de capacitación, tú conoces, en la Cámara de Comercio de Otavalo.
1: Claro.
0: También hemos hecho con algunas organizaciones aquí en Ibarra, en Imbabura, en Santo Domingo, en Carchi, y así avanzamos concretamente. Entonces siempre habrá margen para mejorar los temas de designación, los temas de atribuciones del Consejo, y en ese sentido yo diría que ha sido la institución más escrutada, incluso que ya ha ido directamente a consulta, pero la ciudadanía se ha pronunciado porque sigan existiendo los derechos en la Constitución.
1: Sí, porque la ciudadanía se identifica, y justamente de eso también dice que ustedes, todo el Consejo, son autoridades de territorio, y que nos explique sobre una exigencia de las comunidades de Yuracruz, Añaspamba, sobre un problema que tienen con la ANT, que se ha suspendido el servicio de transporte, David.
0: Sí, este es un asunto bastante delicado. Yo tuve la oportunidad de hacer una visita in situ el fin de semana anterior con las comunidades de Yuracruzito, Añaspamba, Huanupamba y la parroquia de Mariano Acosta, es decir, todo el corredor vial que comprende la vía alterna Ibarra-Pimampir, por el sector del Arcángel para arriba, ¿no? Todas las personas que conocen o tal vez quisieran conocer, es un paisaje impresionante, turísticamente se puede potenciar. Obviamente hay un tramo que está pavimentado hasta antes del sector de Añaspamba, es decir, pasando Yuracruzito, y luego obviamente la carretera La Estrada. Pero, ¿cuál es el problema? 20 años, todas esas comunidades que están asentadas alrededor de ese corredor vial tenían el servicio de transporte brindado por una cooperativa, como una compañía de transporte. Y resulta que de la noche a la mañana, desde enero de este año, se retira el servicio de transporte, afectando económicamente, socialmente a todas las comunidades que sacan sus productos a las ferias de Ibarra, a los mercados.
1: ¿Y por qué se retira?
0: Ya, se argumenta el tema de de frecuencias, de que esta cooperativa no debería dar, si debería dar. Bueno, independientemente de esa discusión, que es un tema, yo diría, más técnico,

0: debe resolverse. No puedes tú dejar como autoridad, en el caso de la Agencia Nacional de Tránsito, sin servicio de transporte a cientos de familias que están en las comunidades de Yuracrucito, Añaspamba, Guanupamba, Mariano Acosta. O sea, es como si el día de mañana aquí en la ciudad de Ibarra se quite el servicio de buses para Los Eijos, o para el Pachaca, o para Zay, claro, por cualquier decisión burocrática de escritorio. O sea, eso es una afectación a derechos humanos, porque la ciudadanía estudia, vamos a entrar a un nuevo periodo de clases. Hay el centro de salud de Añaspamba, en las comunidades, perdón, hay también en Mariano Acosta. Las personas sacan sus productos a las ferias aquí en la ciudad de Ibarra los fines de semana. Bueno, y antes tenían tres turnos, tres servicios por una cooperativa que brindaba. Entonces, la exigencia concreta es a la Agencia Nacional de Tránsito en Imbabura y a la Agencia Nacional de Tránsito a nivel nacional que restituyan el servicio de transporte para las comunidades que hoy están afectadas. Yo he solicitado al Defensor del Pueblo que se haga una acción defensorial, porque ahí existe una vulneración de derechos humanos. Hay personas, estimado Robinson, que salen de las comunidades para cobrar el bono a Caibar.
1: Claro.
0: Pero imagínate, si antes se demoraban 2 horas con la vía alterna, ahora les toca dar 4 horas la vuelta desde Pimampiro por la vía que conocemos todos para, claro, Ibarra, claro, o desde Mariano Acosta para poder llegar a un banco. Entonces, y con el peligro de luego contratar taxis, camionetas a costos exorbitantes. Claro. Entonces, es un asunto bastante grave. Yo quiero hacer un llamado aquí a los asambleístas, al gobernador, a las autoridades de la Agencia Nacional de Tránsito, a sentarse, a conversar y a resolver, porque ellos incluso se han movilizado. Imagínate lo que es movilizarse desde allá. Se han movilizado y les han boteado la pelotita. Les han dicho, vayan a la Móvil del Norte, vayan a la Agencia Nacional de Tránsito, vayan a la Gobernación, y nadie les da una solución. Entonces, hemos tomado por el toro por los cuernos, hemos directamente ido a la Agencia Nacional de Tránsito para solicitar que se restituya el servicio de transporte. Adicionalmente a ello, estamos solicitando a la Defensoría del Pueblo para que se abra una acción defensorial por la vulneración de derechos humanos. Hay personas de la tercera edad, hay jóvenes estudiantes, hay personas que han tenido que arrendar cuartos para ir a la Universidad Técnica del Norte porque no pueden volver a sus comunidades después del clases, tema académico. Claro. Entonces, es un drama bastante complejo, y nosotros pudimos de primera mano ver todos los testimonios complejos de la gente, que lo que solicitan únicamente es que se restituya el transporte. Independientemente del tema burocrático aquí en Ibarra, en Quito, lo que está pasando es que desde enero no hay transporte en todas esas comunidades, y eso afecta obviamente el derecho a la
1: movilidad. ¿Y eso hasta cuándo va a estar, David? ¿Cuál es el siguiente paso? ¿Qué le ha dicho la ANT?
0: Bueno, nosotros esperamos en esta semana también volvernos a reunir para que se pueda dar una solución. Si se da la frecuencia a la misma cooperativa, si existe otras situaciones, lo importante es que la ciudadanía tenga lo básico en este siglo XXI, que es el derecho al transporte, porque uno pensaría, claro, a veces estamos acostumbrados en la ciudad a coger bus, a coger cualquier tipo de transporte, no hay problema. Pero vamos más allá, salimos de la ciudad, vamos a las comunidades de Yuracruz, Yuracrucito, Añaspamba, Guanupamba, Mariano Acosta, todo el corredor vial Ibarra Pimampiro, y ahí la cosa ya es totalmente más compleja. Entonces, obviamente, también una solicitud al prefecto para que pueda continuar el tramo de pavimento hasta llegar incluso a Mariano Acosta, ¿no?, a Guanupamba, para que todo ese corredor vial se puede potenciar turísticamente, porque tú has visto que ahí van las personas que van a hacer motocross, bicicleta, parapente, running, sí, training, bueno, todos estos temas, y podría ser potenciado esa vía como un tema turístico para el emprendimiento, para el empleo y también para la movilidad.
1: Ya, gracias, David, por la invitación, por estos momentos. Y la pregunta que nos hacen y que no podía dejarle pasar, ¿va de candidato usted para el Consejo de Participación, para los comicios que se avecinan?
0: Bueno, nosotros hemos presentado la documentación ante el Consejo Nacional Electoral, vamos a esperar cuál es la definición del organismo. Independientemente de esa decisión, nosotros continuamos hasta el siguiente año trabajando conjuntamente con las organizaciones sociales, con los sectores populares, resolviendo las necesidades de la gente, fortaleciendo el tema de capacitación y formación. Entonces, estamos más bien a las órdenes. Yo los días lunes atiendo aquí en la ciudad de Ibarra y los fines de semana en nuestra oficina, que es en la calle Roca Fuerte, en la Plaza de San Agustín, diagonal al Colegio Bilingüe, al lado de la Pizzería El Horno, está la oficina del Consejo de Participación en Ibarra, y también los demás días en Quito, en las diferentes provincias, donde nos pueden localizar también en las redes sociales, y estamos a las órdenes para ayudar a la gente.
1: Así es, muchas gracias, David Rosero, nuestro invitado en este día lunes. Hacemos una pequeña pausa y venimos con más.
2: Listo.
0: Gracias, Robinson.
2: Eso es lo del... Lo de eso que va a salir en septiembre va a estar bomba.
0: De que te va a... Ah, claro. Sí, sí, sí, sí.

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1: 10:23 minutos aquí en Soy 93.1 en la provincia de Imbabura, la 105.7 en Santo Domingo de los Áchilas y la 104.1 en la provincia del Carchi. Ya estamos con nuestro siguiente invitado, el tecnólogo Rolando Quiñones, que lo hemos invitado aquí, valga la redundancia, para hablar. Carchi 104.1, una tierra que usted conoce muy bien. Rolando, bienvenido, qué gusto tenerlo en nuestros estudios. Y bueno, la pregunta del millón es, ¿qué le motivó a lanzarse ya al ruedo? Teniendo en cuenta que usted ha sido funcionario de carrera, tiene amplio conocimiento y todo eso.
2: Muchísimas gracias. Si me permite, quisiera aprovechar este espacio para hacer llegar un saludo muy cordial a toda nuestra amable audiencia, que sé que ustedes tienen una muy importante seguidores y quienes escuchan, y también a mi linda gente del Cantón Pivampiro. Desearles un feliz día y entendamos también invitarles a una reflexión en el sentido de que, pues, felicitarnos a todos nosotros que hemos tenido la suerte, o no la suerte, sino hemos tenido el privilegio de haber sido escogidos por el Todopoderoso para vivir un día más. Porque si nos ponemos a pensar y cerramos los ojos, yo creo que muchos no tuvieron esa suerte de mirar y de abrir sus ojos y ver la luz de este nuevo día. Pero para los que estamos vivos, para los que estamos de pie, ya hemos tenido el privilegio de ser escogido por el Todopoderoso para vivir un día más, que esto no es una suerte, sino más bien un privilegio, y es porque mucho todavía tenemos que hacer. Somos gente importante, somos gente capaz, me refiero a todos, y creo que nos mantienen de pie y vivos porque hay mucho por hacer, mucho por trabajar, por unificar a nuestras familias y sobre todo por nuestra gente. Yo hablo en especial de mi gente de Pimampiro. A ustedes, muchas gracias por la oportunidad. ¿Qué me motivó? Primero que todo, fue una decisión bastante difícil. He tenido la suerte de que mucha gente me visite el día que decidí, me visite a mi casa. Fueron por muchas ocasiones de mi oficina para ver la posibilidad de mi candidatura. Yo he pensado mucho sobre esa posibilidad. He servido a mi gente en diferentes formas. No pensaba ser el candidato alcalde, si bien es cierto que desde la institucionalidad se puede servir mejor. Sin embargo, la decisión que tomé fue cuando un buen número de gente que me fue a visitar a mi casa, habíamos analizado ciertas problemáticas del cantón y bueno, me han dicho que tengo la capacidad para solucionar estos problemas. Le cuento que a las 7:30 que estuvieron en mi casa, decidimos a las 2:30 de la madrugada del día sábado y se decidió rodar en esta carrera a la alcaldía. Sin embargo, lo que nos motivó fue la situación en la que se encuentra Pimampiro.
0: Ya, ¿cuál es la problemática? Porque justo usted decía eso.
2: Podemos hablar de muchas problemáticas. Por ejemplo, si nosotros hacemos un poco de historia, memorizamos un poco y hurgamos en la historia, Pimampiro fue una de las importantes parroquias del Cantón Ibarra. En Pimampiro, por ejemplo, se festejaban dos fiestas. La fiesta del tomate, porque hay que considerar que Pimampiro se le considera como la tierra del tomate, o así se le consideraba, ¿sí? Y las fiestas de la parroquialización. ¿Por qué hago mención a esto? Porque estas fiestas eran súper, súper grandes, pomposas, grandes, y nos visitaban la mayor parte de la provincia del Carchi de Imbabura en esas fiestas. Había una gran unidad de la gente de Pimampiro, y es más, en esas actividades que se elaboraban, todos los dineros recaudados se empezó a invertir, entre otras cosas, por ejemplo, en el subcentro de Pimampiro. O sea, había una gran unidad y Pimampiro era considerado una zona de paz. E inclusive, porque era considerado Pimampiro una zona de paz, había turismo. A la gente de Ibarra, a la gente de Quito, a la gente de otras provincias, llegaban a Pimampiro porque Pimampiro encontraban paz, calma, sosiego y tranquilidad. E inclusive los productos eran más
0: ya,
2: más
0: ¿estamos baratos. Hablando de qué años,
2: señor? Estamos hablando desde ya hace unos 50, 60 años atrás, cuando era parroquia Pimampiro.
0: Ya, pero todo
2: asume
0: cambió.
2: El cantón, claro. Pimampiro empieza a perder este estatus de una parroquia calmada. Y últimamente tenemos que Pimampiro es... Pimampiro está con fuerza el tema de la inseguridad, ¿sí? Vemos inclusive jóvenes que son presa fácil del tema de la drogadicción, del alcoholismo. Se oye mucho sobre el tema de las drogas que circula en Pimampiro en las adolescencias y en las juventudes. El tema de los agricultores, desde que yo tengo uso de razón, ¿no es cierto?, se les ha ofrecido vías, agua y apoyo a los agricultores, pero los agricultores no solucionan el problema. ¿Cuál es el verdadero problema que tienen los agricultores? Es que no encuentran mercado. O sea, si bien es cierto, se les ha apoyado de alguna manera el agua, el
0: pañitos
2: tema
0: de las vías,
2: pero claro, o sea, soluciones parches, soluciones clientelares. Pero a la hora del té, los agricultores siempre se encuentran con ese problema de que llegan al mercado y tienen que vender a precio de pérdida, porque no hay mercados. Entonces, ¿qué estamos proponiendo nosotros? Vías, obviamente, que hay que mejorarlas. Hay mucho por hacer en el tema de vías. El tema de agua, hay mucho por hacer en el tema de agua. Pero a ver, cuando se le solucione el tema de agua, vamos a ver que más hectáreas se van a producir. Pero todos sabemos que más producción baja el costo del precio del producto. Entonces, no es solamente el tema de agua, que sí hay que solucionar ese problema, no es solamente el tema de vías, que sí hay que solucionar el tema de vías, pero que también hay que hacer un proyecto integral, que es el tema de mercados. Y nosotros estamos planteando a dos vías, la posibilidad de la industrialización del producto o poner el valor agregado al producto. ¿Cómo ponemos eso? Simple y llanamente haciendo un estudio técnico, cuál es el producto que más podemos vender. Mire, por ejemplo, podemos apoyarnos con el tema del Supermaxi que tienen algunas cadenas en el país. Uh-huh. Hay algo muy importante que resaltar. Mire, el alcalde no es solamente la primera autoridad del cantón, es un líder. Y cuando hablamos de liderazgo significa que tiene que tener la capacidad, ¿no es cierto?, de abrir puertas, de buscar puertas, de golpear puertas, de abrir para poder tener, no olvidemos que el agricultor...
0: Autogestionar.
2: Justo estamos planteando que nuestra administración va a ser a base de la autogestión también, a base de la posibilidad de golpear puertas y de buscar espacios que nos permita buscar mercado para nuestros agricultores. Entonces, estamos planteando nosotros la posibilidad de ponerle el valor agregado al producto, y eso a dónde conlleva también, ¿no es cierto? Conlleva a la posibilidad de crear un buen espacio de espacios de empleo para nuestra gente.
0: ¿Ya estamos hablando de crear una marca Pimampiro?
2: Una marca Pimampiro, por supuesto, es que Pimampiro tiene, es más, Pimampiro tenía marca. Va, algo que le voy a decir. El tomate de Pimampiro en aquella época, yo he estado, por ejemplo, en el mercado mayorista en Quito, por ejemplo, en San Roque. Decían que era el tomate de Pimampiro y todo el mundo se peleaba por comprarse tomate porque era de buena calidad, era duro, aguantaba y todo lo demás. Hoy la mandarina. Yo he tenido la suerte de estar en Cuenca, he tenido la suerte de estar en Ambato, he tenido la suerte de estar aquí en Ibarra, y creo que los compañeros ibarreños no me van a dejar mentir. Siempre le dicen mandarina de Pimampiro.
0: Sí, sí, sí.
2: ¿No? No miento. Y entonces la gente, la mandarina de Pimampiro tiene su identidad. Pero ¿qué pasa ahí? Que los agricultores han visto en función a sus capacidades, en función a sus necesidades, han hecho malabares para poder salir, pero no ha habido un apoyo real de la institución
0: pública. Ya, pero en este caso, ¿no sería la prefectura la que debería apoyar más que al municipio?
2: Vea, le dije hace un momento, había manifestado yo, de que el alcalde es un líder, y el liderazgo no puede quedarse truncado en decir, bueno, no es mi competencia. O sea, eso es un error, porque estamos perdiendo esa capacidad de liderazgo. Si bien es cierto que hay cosas, por ejemplo, las vías en el sector rural es de la prefectura, sí, producción es de la prefectura, pero también le involucra al municipio. Entonces, cuando hacemos un trabajo tripartito o bipartito con la prefectura, con las juntas parroquiales, cuando yo como alcalde lidero ciertos espacios, esto no queda ahí simplemente porque no es mi competencia. Se puede hacer convenios, se puede trabajar en función de convenios, y esos convenios nos permite abrirnos y nos permite trabajar, porque tenemos la mentalidad en el sentido de que nuestros agricultores que mueven la economía del cantón Pimampiro tienen que ser estrictamente bien atendidos con tecnología, con seguimiento, con apoyo logístico, con todas las de ley, para que nuestros agricultores pierdan ese temor de sembrar y ya no se encuentren con ese fantasma de vender a pérdida.
0: Ya estamos hablando del tema de producción. ¿Qué más se necesita en Pimampiro?
2: Las vías. Todo el tema de la industrialización del producto, que también nos genera la posibilidad de empleo. Calculamos que unas 200 plazas de empleo estaríamos abriendo cuando ya se pueda industrializar el producto. ¿Qué productos industrializamos? Podemos hablar de muchos productos, pero no podemos divagar en eso. Para eso tenemos que hacer un estudio técnico. Y este estudio técnico nos va a decir qué productos podemos, inclusive no solamente mirar en la industrialización para venderlos en fronteras, solamente que salga de la frontera de la provincia. Tenemos que pensar más allá. ¿Por qué no pensar en la posibilidad de exportar nuestros productos?
0: Ya, tecnólogo, estas propuestas, escuchándoles, son buenas, o sea, son interesantes. ¿Pero qué posibilidades hay o cuándo se empezarían a ejecutar, teniendo en cuenta que existe la posibilidad de que encuentre un municipio desordenado, sin dinero y la casa no esté bien?
2: Justamente dentro de mis planteamientos son 6 ejes en los que yo planteo. El primer eje es el tema institucional. ¿Va? Si usted no pone en orden casa adentro, usted tiene la posibilidad de fracasar como autoridad. Algunas personas, al oírme esto, creen que yo voy a perseguir a los funcionarios. No va a pasar eso. No soy una persona muy centrada, soy una persona muy madura. Solamente las personas prepotentes, que la prepotencia viene del sinónimo de infantilismo y de inmadurez, pueden entrar a perseguir a los funcionarios. Yo no voy a perseguir, al contrario. Yo planteo, Japón, por ejemplo, es un ejemplo de eso. Si usted no capacita a sus empleados, si usted no capacita a su equipo, usted no va a tener resultados. Yo planteo la posibilidad de una profunda capacitación a nuestros empleados, a los empleados públicos, no a los míos, sino a los empleados públicos, para que garanticemos primero una planificación, un orden en el interior del municipio. Una de las cosas importantes que hay que resaltar es que la institución pública, todas en el país, y la autoridad de elección popular han perdido el respaldo y la credibilidad. ¿Y por qué han perdido? Porque no creen en las autoridades. ¿Y por qué no creen? Porque los funcionarios públicos y las autoridades, en la mayoría, están involucrados en el tema de corrupción, y lo otro es que no han dado el debido atención al usuario. Mire, no han cumplido el verdadero significado de lo que significa ser empleado público. Entonces, nosotros lo que estamos planteando es que el municipio dé una cara donde el usuario se sienta como en casa. Cuando vaya a hacer una pregunta, salga satisfecha la inquietud. Cuando vaya a hacer un trámite, salga satisfecho con el trámite que va a hacer. Y que sienta que está siendo administrado por gente muy capaz y por gente muy honesta. Y eso nos va a conllevar a que se sientan, ya empiecen a empoderarse de su querido Cantón Pimampiro. Esa es la primera cosa. Entonces, empezamos nosotros poniendo orden y paralelo tenemos que seguir haciendo las obras, porque Pimampiro, y algo que es muy importante que hay que resaltar, Pimampiro no necesita de gente que vaya, que lo tenga o lo considere el municipio como un espacio donde voy recién a aprender, que lo consideren como un conejillo de indias o un laboratorio donde vamos a aprender recién lo que vamos a hacer, a ver si de pronto por ahí
0: me eso retrasa el trabajo
2: a la Virgen, claro. Me encuentro a la Virgen en el camino y voy a hacer algo. No, necesita de una persona con experiencia, con capacidad, con conocimiento y sobre todo, mi querido amigo, con la capacidad de tomar resoluciones, si hay que tomar radicales, pues que las tome. Pimampiro necesita de manera urgente un cambio o una transformación real de nuestro cantón. Y eso hay que hacerlo. Entonces, lo que usted me decía, obviamente hay que poner en orden la institución pública, pero a la par tiene que venir con todos los otros procesos que estamos planteando nosotros.
0: Ya, ¿cuáles son los otros ejes? Ya hablamos de dos.
2: Vamos con el tema, por ejemplo, de la juventud. Mire, es bastante penoso. Yo he recorrido el país, ¿no? Y en la provincia del Carchi, en una unidad educativa que por respeto no lo puedo dar el nombre, cuando yo fui a dar una conferencia, ¿sí? Me llevaron a dar una conferencia porque los... Y eso pasa en Otavalo también, ¿no? Porque fui a Otavalo. Los jóvenes estudiantes, por ejemplo, los que van a sacar el bachillerato, no les importaba, y creo que hasta ahora vivimos ese fenómeno, que no les importa, no les interesa sacar el título de bachiller. Si bien, bien, y si no, también. O sea, han dejado de lado ese sueño de ser bachiller. Claro, porque hay una serie de situaciones que hay que analizar. Pero a ver, cuando yo fui a dar una conferencia, resulta que a los jóvenes no les interesaba ser bachilleres, ¿sí? ¿Por qué? Porque saben que no tienen un futuro inmediato prominente, un futuro inmediato que le garantice el desarrollo, porque dice, bueno, ¿y para qué saco el título? Si usted tiene el título, si usted tiene una maestría, resulta que le dejan con su carpeta, con su título bajo el brazo y tiene que tener 5 mil, 10 mil dólares para poder adquirir un puestito en el municipio o una institución pública.
0: O una buena palanca.
2: O una buena palanca, el padrino, el compadre. Entonces, eso es lo que pasa. Entonces, ¿qué estamos planteando nosotros? Estamos planteando la creación de la Casa de la Juventud, en donde se hable a todos los niveles, cultura, por ejemplo. Mire, Pimampiro es una cuna de artistas de diferentes áreas, ¿tá? Músicos, guitarristas, cantautores, compositores, tienen voz, dancistas, inclusive hay personas que declamadores, hay de todo. Pregunto yo, ¿ha hecho algo la institución pública por sacar adelante? Primero, porque tienen que ser nuestros embajadores de nuestra cultura en Pimampiro. No han hecho nada. Los artistas solamente se han dedicado a cantar en noches de bohemia, más que eso, que tenga como una identidad propia del cantón. Y no olvidemos algo que es muy importante, Chalhuayaco, por ejemplo. Chalhuayaco, la bomba mocha. La banda mocha
0: es ícono.
2: Es ícono. Y está perdiéndose, y si se mantiene, es gracias a los que les gusta, porque se identifican, pero más no porque de verasmente haya habido un apoyo. Yo estoy planteando la posibilidad. Mire, Chalhuayaco es enormemente turístico. Primero, por su gente. Segundo, por su gastronomía. Y tercero, por su cultura. No se ha hecho nada, no se ha trabajado en ese tema turístico. Nosotros vamos a plantear eso y además vamos a crear en la Casa de la Juventud, vamos a crear departamentos donde los sueños de los jóvenes porque los jóvenes tienen muchos sueños y muchas necesidades, donde los sueños de los jóvenes no solamente se convierten en un sueño, sino hay que ponerle la acción. Y ahí va a haber un departamento donde esos sueños se conviertan en un proyecto. Y esos proyectos tendremos que buscar el financiamiento y el presupuesto para que esos proyectos de la juventud se hagan realidad.
0: Está interesante, y apostarle a la juventud. Apostarle a la juventud. Estado... Vean, ahí, olvidado.
2: Se ha dicho en el discurso que los jóvenes son el futuro de la patria. Eso son el error, presente. Son el presente. Si no hacemos en el presente cosas. Yo le digo porque tengo tres hijos. Y tenía tres hijos. Una hijita falleció en un accidente. Y siempre conversábamos con mis hijos y con mi hija. Y me decía, papá, cuando puedas hacer algo, haz. Mi hija siempre lo ha hecho. Dice, sí, papá, pero ¿por qué no haces lo que has hecho en otras parroquias, en otros cantones, en otras ciudades por Pimampiro? Le digo, porque he tenido que emigrar y buscar mejores días, porque en Pimampiro no ha habido oportunidades. Pero si hoy tengo la oportunidad, ¿por qué no podemos hacer lo que hemos aprendido en mi cotidianidad de la vida? Cuando viajé también a Europa, ¿por qué no lo hacemos ahí en Pimampiro para poder generar el desarrollo de nuestra juventud?
0: Nos preguntan por acá, ¿qué va a hacer por el deporte en Pimampiro, que también es talento, o hay talento?
2: Primero que todo, el deporte no tiene que ser concebido o entendido solamente como deporte, que usted juega fútbol, que usted juega básquet o que usted juega vóley. Primeramente entendamos que el deporte, además de que usted se especialice en un área deportiva, se vuelve una persona responsable. O sea, el deporte es una cadena que le permite a la persona que practica el deporte ser más organizado, más responsable, más planificador. ¿Sí? Y eso es lo que queremos, aprovechar esa energía de lo que es la juventud y lo que también genera el deporte para poder cambiar la mentalidad de nuestra gente. La cultura y el deporte y el turismo van a ir unidos. ¿Sí? Nosotros vamos a hacer deporte, pero desde otra lógica, desde otro ámbito, desde otra perspectiva. No solamente el deporte por deporte, sino el deporte como el todo. Donde la gente empiece a entender desde otra lógica, desde otra visión la vida. Que el deporte solamente lo practican los jóvenes, no. El deporte tiene que practicar a los funcionarios públicos.
0: Si usted, adultos mayores, adultos mayores, y eso son lógicamente funciones, competencias del municipio, la recreación.
2: Y la recreación no es de irnos de paseo a gastarme 1,000, 2,000, 3,000, 5,000 dólares, sino la recreación es que el deporte, pero desde una lógica en donde verazmente exista un compromiso de la ciudadanía para empezar a cambiar el chip. Por eso es que el deporte es mi arma letal. Y bien la pregunta, ¿por qué? Porque a través del deporte y a través de la cultura, porque la cultura entendamos que es del todo, ¿no? La cultura no es solamente la música, la danza, uh-huh, el teatro, la poesía. La cultura viene del vocablo cultivo. Es decir, que nosotros los seres humanos nos cultivamos constantemente. Si nos cultivamos cuando conversamos con las personas, mi esposa, el esposo, los hijos, el vecino, el compañero de aula, el compañero de trabajo, y cuando inclusive chateamos con otros países, con otros mundos, nos estamos nosotros cultivando, y termina el ciclo de la cultura cuando compartimos lo que aprendemos. O sea, imagínense esta arma letal que tenemos para poder enmarcarle en la modernidad y en el desarrollo de nuestro cantón.
0: Ya, Rolando, ¿cómo está el tema de los concejales? ¿Cuántos eligen a nivel urbano, cuántos rurales? ¿Y quiénes son?
2: Muchísimas gracias por la pregunta. Mire, nosotros, aquí hay algo que también que hay que citar. Antes, en las elecciones anteriores, se elegían 3 urbanos y 2 rurales. Hoy se eligen 4 urbanos y 1 rural. ¿Qué significa eso? Tengo entendido que para poner el número de candidatos a diferentes dignidades de acción popular, se refiere al tema poblacional. Uh-huh. Entonces, si antes teníamos 2 concejales rurales, hoy tenemos solo 1, es porque ha disminuido la población
0: rural. Y ha crecido el urbano.
2: Y ha crecido el urbano. ¿Qué fenómeno es ese? Y eso ya lo sabíamos. Este diagnóstico lo sabíamos hace mucho tiempo, pero las autoridades también, obviamente, pero no saben, no han hecho nada por esa realidad. Mire, por ejemplo, el tema de que la juventud está abandonando la tierra, no la siembra, no la cultiva, por el mismo hecho que habíamos hablado anteriormente, y tiene que migrar a buscar posiblemente mejores alternativas, o en la parte urbana, o en otras ciudades, o inclusive fuera de su país, fuera de su provincia. Eso es lo que no vamos a permitir. ¿Eso qué significa? Yo viajé a Europa, estuve 5 años en Europa. Gracias a Dios, mi familia sufrió, no le vi crecer, por ejemplo, a mi hijita, la dejé tiernita, cuando yo regresé ya estaba adolescente, por ejemplo. Ya dio otra cara, o sea, fue duro. Y yo no quiero que eso pase en las otras familias. Yo quiero que las familias se fortalezcan. Una de mis metas fundamentales es fortalecer a las familias, pero para fortalecer hay que darles seguridad. Hay que darles empleo, hay que darles opciones, hay que darles alternativas que no las ha habido, y nosotros queremos cambiar esa posibilidad. Por eso es que he buscado, y aquí hay algo que es importante resaltar. nuestros candidatos a las diferentes dignidades de elección popular, juntas parroquiales, concejales, no son puestos a dedo como hicieron con otros partidos. Le cuento una anécdota. Cuando yo estuve en Mariano Acosta, fuimos a verle un joven que me dijeron que este joven es bastante activo, le gusta participar, es una persona muy conocida. Fuimos y él no quiso participar y dijo, porque usted, porque vino un partido y me pidieron que para ellos ser candidato tengo que dar $500. Entonces le dije, no, eso no puede ser. O sea, ¿cómo los políticos y la cultura tradicional de ser política bloquean esa posibilidad del compromiso del joven? Le dije, no, yo le vengo a ver a usted porque tengo buenas referencias suyas y porque estoy armando un equipo de gente que quiere que esté comprometida y honesta. Venga, aquí no le cuesta nada, solamente le va a costar zapatos, porque si vamos a recorrer mucho, le va a costar tiempo y le va a costar amor por su tierra. Eso le pido. Dijo, de acuerdo. Entonces, mire, nuestros candidatos gozan de un respaldo popular. Por ejemplo, en Mariano Acosta me decían, vea, véale a Luchito Mejía. El Luchito Mejía es una buena persona, es una persona que entiende, que sabe y que tiene el respaldo. Él está encabezando la lista de los vocales de la Junta Parroquial de Mariano Acosta, por ejemplo. Ahí está también la compañera Chancosa, que también la acompaña, está el señor Chancoso, está doña Clarita, y no me acuerdo los otros nombres más de los compañeros que están en esta lista de la Junta Parroquial de Mariano Acosta. Vamos, por ejemplo, al tema de San Francisco, igual, la misma dosis. Vean a Silvanita. Silvanita Vizcaíno es una mujer que ha estado involucrada en el tema de los procesos de trabajo. La conoce la gente, me recomendó la mayoría de la gente. Es lideresa. Y con ella estamos encabezando la lista de los concejales de las vocalías de San Francisco. Y nos vamos a Chugá, la misma historia, ¿no? En Chugá hay una compañera, Jocelyn Estrada, que es una persona que ha estado trabajando, involucrada en el tema de los IBBs, involucrada en el tema de niños, y recomendada por la gente. O sea, yo por eso me atrevo a decir, gracias por la oportunidad, me atrevo a decir y a robarle unas palabras de un técnico de la selección ecuatoriana de fútbol hace algunos años atrás, que dijo, yo tengo una selección de lujo. Yo puedo decir que tengo un equipo de lujo, que son mis candidatos, y en el tema de los concejales urbanos está un empresario muy importante, muy reconocido, que viene de la parroquia de San Francisco. Cuando él conversábamos, por ejemplo, me decía, yo también pasté los chivos, yo también pasté los borregos y me tocaba a veces salir a patazo, a veces alcanzar el carro para ir a estudiar. O sea,
0: pero ni de creer que haya hecho eso Lenin.
2: Claro, y él encabeza la lista de los concejales urbanos, que es Lenin López, es un buen profesional, una excelente persona. Y él me dijo una vez, y algo que quiero como anécdota, cuando yo les llamé por teléfono y nos citamos para conversar, y en esta posibilidad, esta propuesta que le estamos liderando, le dije, apóyame, acompáñame para que seas mi candidato. Dijo, con una condición. ¿Cuál? Cero corrupción. Le dije, hermano, esa es una de mis metas y una de mis planes que está considerando, es lo que le engloba a todo mi plan de trabajo, cero corrupción, y vamos a atacar al 100% a la corrupción. Y Lenin está comprometido en esa nota.
0: Lenin es amigo personal, es empresario, es uno de los socios mayoritarios de Saitel. Correcto. Es dirigente deportivo, dueño del Club Deportivo Ibarra, o sea, es una persona que conoce. ¿Quién más le acompaña?
2: Lenin, está una chica que es Carly de la Cruz, que es nuestra concejal rural. Es una persona conocida en las parroquias por su servicio y porque es una muy buena cantante. Pero a ver, ya vienen los cantantes, ¿o no? A ella también hicimos una, si se cabe el término, un seguimiento, un análisis. Es una persona muy humilde, es una persona muy capaz, que ha salido sola, es una mujer emprendedora, que no solamente se ha dedicado al canto, sino también a una serie de actividades comerciales que ha sacado adelante, y además que la conocen como una persona emprendedora, capaz, humilde y sobre todo pujante, ¿no? Y ella es nuestra concejal, que la conocen muy bien en las tres parroquias, nuestra concejal rural.
0: ¿Quién es Rolando Quiñones?
2: Bueno, Rolando Quiñones es una persona que viene de una familia extremadamente humilde y de muy bajos recursos económicos. Como siempre yo he dicho, por ejemplo, en nuestra familia priorizábamos o el desayuno o el almuerzo o la merienda, ¿no? Vea, por ejemplo, en aquellas épocas cuando yo tenía, ¿qué?, unos 8, 10 años, se compraba antes camiones de naranjas, por ejemplo, ¿no es cierto? Y el señor que compraba las naranjas estaba un poquito dañada, las botaba, nosotros las recogíamos para poder servirnos, de ahí vengo. Vengo de una familia que, si bien es cierto, éramos de bajos recursos económicos, pero éramos muy ricos en el tema de principios y de valores. Yo me acuerdo que mis padres me decían, Rolando, cuando tú entres a una casa y veas algo botado, no lo cojas, porque no es tuyo, aprende a respetar lo tuyo. Si alguien te presta, devuelve, porque te prestaron para hacerte un favor y tú tienes que ser recíproco y devuelve. Si te dan demasiado el vuelto, devuelve, porque le estarías haciendo daño a la persona que te da más del vuelto y tú no devuelvas. O sea, esos valores, esos ejemplos, esos principios que me enseñaron mis papás, ha sido una cotidianidad de vida, ha sido una constante en mi vida, en mis 55 años de vida, y me ha servido muchísimo. Yo puedo hablar con mucha frontalidad sobre temas de corrupción y a mí no me pueden atacar. Y dicho sea de paso, los contrincantes me están atacando de dos formas, pero no han podido de otra más. Una, de que no he vivido en Piemampiro.
0: Dese igual cuenta, que otro candidato.
2: Lo inverosímil de esto, ¿no? Un candidato que nunca vivió en Piemampiro, nunca vivió en Piemampiro.
0: Pero si lo conoce usted allá.
2: Correcto, lo conozco perfectamente bien, ¿no? Ya. Que nunca vivió en Piemampiro, me cuestiona que no estoy viviendo en Piemampiro. Yo tengo 55 años de edad y viví hasta mis 47 años en mi querido cantón. Conozco la problemática. Mucha gente que vive en Piemampiro no sabe cuál es la realidad, la problemática de Piemampiro. Entonces, yo viví hasta mis 47 años, pero no es delito poder, porque en Piemampiro no hay oportunidades, no las había esas oportunidades. Tuve que emigrar para buscar mejores días para mi familia. Es mi obligación, que tengo que buscar para acomodarle la vida a mis hijos, y eso es lo que hice. Pero eso no significa que yo esté desentendido de la realidad que tiene
0: Cantón. Ya una, ¿y cuál es la otra cosa por la que lo atacan?
2: Y la otra es por mis dientes.
0: Ya.
2: ¿No? Que tengo, como usted puede ver, mis dientes, que ya la vejez se va deformando, los huesos y todo eso, pero no me pueden atacar de otra cosa más. Y eso es importante, ¿no? Porque prefiero que me digan que estoy tal vez ya mi cara, que tengo un poco arrugada, no soy una persona bien parecida, porque esto es sinónimo del trabajo, claro, de que he estado yo expuesto al sol, a la lluvia, a los malos climas, y así es como he crecido. Pero sí le puedo decir que toda esta, yo viví 5 años en Europa, por ejemplo, que toda esta, estuve en Rumanía, pero de ahí pude trasladarme a otros países, como por ejemplo Roma, Italia, estuvimos en Alemania, ¿sí? Estuvimos en Rusia, en parte de Rusia, hemos estado en como es este país donde nace la democracia. Se me fue el nombre de este país que es muy lindo y ahí aprendimos un poco también sobre el tema
0: Letonia,
2: de
0: la democracia. ¿Lituania?
2: Se me fue.
0: ¿Luxemburgo?
2: Donde vienen los filósofos, los grandes filósofos.
0: Grecia.
2: Grecia, estuve en Grecia también. Entonces, todo este tipo de cosas nos ha enseñado muchísimo sobre el tema turístico, sobre el tema de la comunidad, sobre el tema de la administración de la cosa pública. O sea, yo creo que no es delito salir, al contrario, es positivo. Porque usted aprende.
0: Claro, y todo eso lo trae
2: para acá. Y ese hay que ponerle en práctica para nuestro cantón Piemampiro, para nuestros jóvenes, nuestra gente, nuestras mujeres, nuestros hombres, para nuestros adultos mayores, para todos.
0: Ya, listo. Muchas gracias, Rolándolo, por aceptarnos la invitación aquí a Soy FM en la 93.1 en Imbabura, 105.7 en Santo Domingo y 104.1 en Carchi. De una vez le dejo planteado, ya cuando empecemos la campaña electoral y todo eso, porque todos sabemos que no se puede hacer campañas hasta ahora, a pesar de que ya está inscrito, queremos volverlo a tener aquí para hablar ya más a fondo del plan de gobierno, del plan de trabajo que va a hacer una vez llegue a la alcaldía de Piemampiro.
2: Muchísimas gracias, más bien a ustedes, gracias por la oportunidad. Estos son los espacios que nos permite un poco socializar, pero también para que la gente vaya entendiendo, ¿no?, quién de verasmente debe asumir ese sillón de la alcaldía del Cantón Piemampiro. Muchas gracias y Dios les pague por la oportunidad y a todos por habernos escuchado.
0: Así es, de esa manera continuamos con más música aquí en Soy FM.
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1: Otra más de las cumbias originales, sus compas de Fuerza Régida y Grupo Frontera. Vuélvale a marcar, compa Carlos.

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8: Maluma Silvestre. 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